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1: Bueno, vamos a hablar de una cosa muy curiosa que se me ha ocurrido porque lo vi en algún sitio. De volver a la lectura. ¿Por qué significa esto? Pues yo tengo una misión muy especial esta semana. Voy a intentar reenganchar a la gente a la lectura. ¿Por qué? Quiero con esto llegar a las personas que en otro momento de su vida sí les gustaba mucho leer, porque puede ser que hay mucha gente que le ha gustado leer, ¿no? Y que posteriormente la han ido dejando este hábito de leer, que es tan bonito y tan sano, por diversas razones. Entre ellos, siempre lo que número uno, que siempre alegan, que es falta de tiempo. Eso ya es un poco relativo, porque cuando uno tiene ganas de hacer algo, busca el tiempo, ¿no? Eso está claro. O otras actividades que han reemplazado en la lectura en su vida, pero yo soy de la opinión que todo cabe en la vida, porque si te sabes organizar, todo te puede ir encajando, ¿no? Y entonces, pues, también eso se me ha ocurrido hacerlo porque ahora vamos a empezar el tiempo de verano. Y entonces, en teoría, pues hay cambios, que uno tiene más tiempo al lado de la piscina, de la playa. Bueno, sería un buen momento para reiniciarse en la actividad de leer, ¿no? Ahora, tampoco aconsejo a nadie abrir un libro de 800, 700 páginas. Eso echa para atrás. Eso no. Yo me considero una lectora bastante frecuente y un libro así, que estoy leyendo ahora uno de 700, me echo para atrás. Pero si te gusta, no importa.
0: ¿Qué
1: pero
0: bueno, dicho, Cesare,
1: eso de los indios, que estoy todavía con lo que hice del libro de Kiran Desai, que es un libro. Bueno, ese libro concretamente lo terminé. Y entonces compré otro de esta mujer que habla de la vida de contraste entre los emigrantes de Estados Unidos. Es tan detallado, tan bonito, que el segundo no tiene tantas páginas, pero es la verdad que los puedo. Antes de terminar la temporada de los libros, que será la semana que viene, voy a volver a recomendar esos libros porque son súper buenos y la verdad que me encanta. Bueno, yo voy a proponer hoy unos flechazos literarios. Bueno, voy a proponer libros que podría ir bien para ese lector que está como en periodo de como invernar, ¿no? Como los no, hibernar, como los osos. Pero bueno, tiene que salir de esto y vamos a ver si lo podemos enganchar. Vamos a hacer una misión especial, ¿no? Se dice que un lector no practicante es solo un lector que no ha encontrado el libro adecuado. Y yo creo que puede ser verdad esto, ¿no? Pero, ¿y cómo estás con el libro adecuado? Bueno, me lo voy a dar una ayudita yo. Y antes de hablar de los libros que he escogido, ¿no? Para los lectores no practicantes. Eso suena como una religión, pero bueno,
0: suena como una especie de religión.
1: Sí, sí, no practicante. Católico no practicante. Exacto. Bueno, es lector no practicante.
0: No practicante.
1: Y antes de que intenten volver a nuestra gran comunidad de lectores, vamos a repasar las ventajas que proporciona el hábito de leer. No por repetidos dejen de tener vigencia, porque lo he dicho 80.000 veces, ¿no? Son archiconocidos, pero vamos a tenerlos en cuenta. Número uno, la lectura es el mejor gimnasio para el cerebro. Así como el ejercicio físico mantiene el cuerpo ágil y en forma, que hay que hacerlo también. La lectura es la forma de entretenerse definitivo para la mente, yo creo. Más que, desde luego, más que la tele, que és un... Esto te lo dan todo comido, digerido y todo.
0: Esto lo dijo, ofereix un poc de cervells a vegades.
1: Sí, eso, yo de verdad, la gente que se engancha... Yo me he enganchado a series, ¿sí? Soy como todo el mundo, ¿no? Pero veo que cuando hemos hablado de la diferencia entre el libro y la película, es que la película te lo dan todo servido. En el libro tú imaginas, y entonces esto es lo bueno que tiene la lectura, ¿no? Vives otras vidas, imaginas todas estas cosas, ¿no? Bueno... también, esto previene, eso está científicamente estudiado, previene el deterioro cognitivo. Eso es muy importante. Luego, diversos estudios demuestran que mantener la mente activa con la lectura, no con otras cosas, reduce el riesgo de padecer demencia o Alzheimer en la vejez. Bueno, también creo que el Alzheimer es un poco genético, creo. Bueno, no sé.
0: Yo te puedo hablar desde... Yo sí. No te puedo hablar desde el meu punto de vista personal.
1: Sí, sí, ya
0: personal.
1: Lo sé. Pero es genético o no?
0: Alzheimer, sí. También sí, no. No tanto.
1: No, claro. Pero entonces, en lo que se refiere a la demencia, creo que la lectura podría ser un...
0: Totalmente.
1: Pero claro, estamos hablando... Aquí el programa va enfocado a personas que han leído. No que son neolectores, porque los neolectores, pues esto es ya más complicado. Esto es más complicado. Mejora también la concentración. Esto es muy importante, porque con los años la concentración flaquea. Es verdad. Yo lo veo en mí, ¿no? Que me cuesta más concentrarme, ¿no? Como vivimos en la era de la atención fragmentada, debido a vídeos cortos, los reels y todo, wow, en 2 segundos ya tienes todo hecho, ¿no? Y las notificaciones que nos aparecen en las pantallas. Iba a hacer otra cosa, pero no lo digo. Leer un libro entrena tu cerebro para enfocarse en una sola cosa durante periodos más prolongados. Y eso es un logro absolutamente brutal. Es brutal esto. Que hay gente que dice, ay, yo con una página, 2 páginas. No, te tienes que... Yo no digo que leas 20 páginas, no. Tú tienes que entrenar la mente para que leas hasta que empieces a... se te va un poco esto. Y cada vez es más tiempo que puedes estar leyendo. Eso lo juro, es verdad. También esto es un remedio inmediato para el estrés, ¿no? El hecho de... Y todo el mundo anda diciendo que está estresado, ¿no? Todo el mundo está estresado. Bueno, eso ya. El hecho de sentarte con un libro entre manos actúa como una relajación, ¿no? Instantánea, ¿no? Hay gente que dice, no, yo me relajo viendo la tele. Bueno, que quiera. Yo no puedo hacer nada a esto porque la forma de relajarse también puede variar de persona a persona. Pero normalmente la gente dice eso cuando no están leyendo, porque no leen, ¿no? Pues si intentan leer un poco, es un antiestrés buenísimo. También reduce el ritmo cardíaco. Leer durante solo 6 minutos, eso es un dato científico que me llama mucha atención, ¿no? Puede reducir los niveles de estrés en un 68%, superando lo de escuchar música, que también es relajante, o dar un paseo, que también lo es. Sí. Las dos actividades últimas sí que lo son. Son para el corazón buenísimo. Escuchar música es porque yo soy mucho de música. Mis grandes amores son los libros, la música, los animales, las plantas, todo, que reduce un poco el estrés. Porque entonces, también cambia pantallas, las pantallitas dichosas y la luz azul que proyectan, ¿no? Por papel que un lector de verdad tocar papel es como una especie de es una gozada. Por eso yo soy un poco en contra del e-book, porque el e-book está súper bien, el e-book. Però,
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1: 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El paper, el problema és que perde l'olor enseguida com el cotxe nou, no? Però bueno, vi una, no sé si era en serio, que havien sacado un perfume para que era igual que un cotxe nou pa echar en tu cotxe, que chorrada, no? Però bueno, sí. És que te ríes perquè dice, és que realment hi ha gent que necessita...
0: Sí, doncs no? Qualcú que vol que el seu cotxe faci algo de nou. Fíjate. Tot el dia, o
1: que
0: sempre.
1: Qué bien. Bueno, pues cambiar las pantallas antes de acostarse. Eso es otra cosa que yo sé, lo sé, a ciencia cierta, que hay gente que se mete en la cama y venga a mirar el móvil. Esto es lo peor que puedes hacer, y menos aún si tienes problema de insomnio, ¿no? Pero claro, si tú tienes un libro, esto es un poco discutible, ¿eh? Porque hay gente que dice, bueno, pues leo y un rato. Yo no, porque no, ahí sí que no me puedo concentrar. Esto en mi caso personal, ¿no? Pero claro, es una forma de avisar a tu cerebro que es la hora de dormir, que es lo que, cuando hemos hablado de insomnio, que hicimos un programa sobre esto, una de las cosas era esto de entrenar el cerebro a saber que tiene que dormir, ¿no? Es muy difícil esto, pero bueno, podría ser una ayuda, ¿no? Bueno, está claro que hay que escoger los libros para recomendar a los no practicantes a volver al redil aquí, ¿no? Esto parece que estoy hablando de una secta, pero es casi una secta.
0: Osana, pero no es una secta.
1: No, no es una secta mala. No es
0: perjudicial.
1: Sí, no, para nada. Bueno. Lo único que en las sectas siempre te piden dinero y la lectura, si tú quieres... Yo, por ejemplo... Pienso que comprar libros es maravilloso. No sé que dice, bueno, puedes ir a la biblioteca, puedes tal, pero comprar un libro, traerlo a tu casa, todo eso es lo que decimos del olor y todo, está genial. Bueno, yo para hacer estas recomendaciones he hecho un criterio, ¿no? Pregunta es, ¿cuál es el libro? Esa es la primera pregunta. ¿Cuál es el libro adecuado para el que dice, entre comillas, no tengo tiempo? Segunda pregunta, ¿cuál para el que se aburre rápido y necesita un ritmo de película de acción, ¿no? Que choque, que están pasando cosas todo el rato? O podría ser, ¿cuál para el que busca una lectura que le reconcilie con las emociones, que quiere conectar con su yo interior? Que también hay mucha gente que le gusta esto. Uh-huh. Yo me incluyo allí. Sí. Me gusta, a mí me encanta, eso es personal, ¿eh? Pero me gusta mucho leer un libro y sentirme identificada, que yo he vivido esa situación. Y si no lo he vivido, lo vivo en ese momento, ¿no? El libro es, como el programa lo dice, ¿no? El libro es para vivirlos, ¿no?
0: I a més empatices en su personatge, perquè sí. Si tu has viscut aquella vivència, saps perfectament com se sent.
1: Exactamente, entonces te haces solidario con esa persona, ¿no? Que es muy bonito. Es que la vida yo creo que consiste en eso de sentirte en un momento acompañado, aunque sea por un libro, que... porque hay mucha soledad en la vida actual, ¿no? Bueno, tenemos tres grupos aquí, ¿no? El que no tiene tiempo, el que se aburre y el que quiere emocionarse de alguna forma, ¿no? Entonces, ahora van los libros, ¿no? El primer grupo, he elegido un clásico. Eso es que los tres son clásicos, pero no son clásicos al uso de tipo guerra y paz, porque eso ya la gente, vamos, que dicen que no. Que yo podía haber escogido un clásico moderno, tipo Ken Follett, pero claro, Ken Follett engancha la tira, pero tiene el problema que son tochos de libro. Uh-huh. Entonces, claro, una persona dice, no tengo tiempo, y le pones ese libro y dice, pues, ¿cómo que no? Entonces, los tres libros en este primer grupo son cortitos. Uh-huh. 160 páginas, 170 páginas.
0: Y calcón.
1: Sí. Entonces, pues dices, y lo ves y no te echa para atrás. Porque dices, no, lo puedo hacer, ¿no? Bueno, el primero es El viejo y el mar. El mar, de Ernest Hemingway. Ernest Hemingway es un premio Nobel. Entonces, ya, con esto ya por delante, pues lo vamos a leer, ¿no? Escribe en este libro. A mí Ernest Hemingway me chifla, porque a mí Adiós a las armas es de mis libros preferidos, ¿no? Que es de Ernest Hemingway, que es, pero es muy diferente este libro, porque este libro está escrito en un estilo muy claro, simple, pero sin tratar de tonto al lector, porque dice, bueno, es muy simple. ¿Quién me está llamando simple a mí? No. No llama tonto al lector, pero lo hace asequible, que es donde estamos en este grupo, género tiene tiempo. Bueno, vamos a apelar a que tenga un ratito, ¿no? Esto lo puedes leer en una tarde, si te pones. Porque es cortito, creo que son 160, 170 páginas.
0: Sí, es curtet, y fácil de llegir, sí. A més. Es muy claro, lo que tú dices es muy simple, el estilo, y parece que
1: pero
0: te tratan como...
1: no es para tontos.
0: No.
1: Es realmente el señor y el mar y
0: Santiago,
1: la escritura y tal, y que cual.
0: Sí.
1: Pero el contenido yo creo que se te queda para toda la vida, porque la marca de un buen escritor y sobre todo un premio Nobel es que se te queda grabado en la memoria, ¿no? Entonces hay unos cuantos libros que somos la gente que somos lectores que dice, bueno, ¿cuál es tu libro favorito? Imposible contestar esto. Esto es una pregunta totalmente...
0: Es que cada libro es diferente. Sí, es decir, cada libro te aporta una cosa nueva. Es como una amistad.
1: Exacto. Y además en una época de tu vida puede ser el libro tal y otra época de tu vida el libro cual. Entonces, pues no. Mucha gente me ha preguntado, ¿cuál es tu libro favorito? Pff, imposible, no puedo contestar. Tengo muchos. Bueno, pues es de esos libros, yo creo que todo el mundo ha escuchado hablar de este libro, pero no lo ha leído, porque también hicimos un programa de una vez, de libros que todo el mundo sabe que, cuáles son, pero no los ha leído nadie. Bueno, esto sí que lo ha leído mucha gente, pero bueno, que vamos a empezar con esto, porque creo que es un libro muy asequible y para los que no tengo tiempo, ¿vale? Vale, ahora vamos con uno que es una lectura obligada, Rebelión en la Granja, el Animal Farm, ¿no? De George Orwell. Uh-huh. Esto también cortito, muy ágil, y es como una bofetada de realidad, ¿no? Es decir, madre mía, que está diciendo verdades aquí en cada línea.
0: Clar,
1: ¿no?
0: Es que trata molt sobre desigualtat, sí, en el ser humà, sí, com engeguen a ser humà de la granja.
1: Sí, i que tots els animals són iguals, però uns són més iguals que altres. ¿No? Sí. Es que és increïble. Sí, sí. Bueno, tenint en compte que este home era un comunista totalment convencido i a raíz de este libro, pero en su vida ya se iba desanimando y desilusionando con el tema, ¿no? Es como un cuento infantil realmente, porque los animales hablan, se organizan, el cerdo que Napoleón es increíble como personaje, es que es bestial, ¿no? Es una sátira política muy cortita y va al grano. Entonces yo creo que el que no tiene tiempo y tiene ganas de enterarse de algo, tiene que leer este libro. Aparte que es un libro como de lectura obligada, ¿no? Obligada no hay nada, obligada, qué chorrada, eso es lo que acabo de decir, es una tontería. No hay nada obligado, si te gusta, te gusta, ya está. Pero es interesante.
0: Recomendable más que obligada, ¿no?
1: Sí, obligada, nada.
0: Nosotros recomendamos la lectura, exacto.
1: Bueno, ahora vamos con otro cortito, que es El extranjero de Camus. Bueno, el Albert Camus era un existencialista, pero para leer este libro no hace falta indagar en la filosofía, porque esto también echa para atrás, ¿no? Dice, uy, es que voy a leer filosofía, qué rollo. Todo el mundo se acuerda de la filosofía en el instituto, que era un rollo, y nadie lo... No, pero no, este libro no. Porque es un libro ideal para cuando sientes que no entiendes lo que... Ahora sería muy bueno para este momento en la vida, porque yo, por ejemplo, veo las noticias y no entiendo nada. No entiendo nada.
0: Entonces, es el tema existencialista de... Sí. Marcat per aquest home indiferent i distant, sí, emocionalment.
1: Exacto, porque no entiendes la apatía humana, no entiendes nada y te preguntas por qué se hacen las cosas que se hacen. Entonces, no te va a dar respuestas a tu vida, pero te va a ayudar a entender un poquito el tema, ¿no? No hace falta indagar en la filosofía para disfrutar de esta lectura. Yo creo que estos tres libros pueden ser muy buenos para el primer grupo de personas que no tienen tiempo, según ellos, ¿no? Que ya hemos dicho el tiempo que se puede tener, ¿no?
0: Sí.
1: Ahora vamos con el bloque 2, que cuando dice, me distraigo con una mosca, que

0: de tipo policial, pero tiene capítulos muy cortos, que es lo que para el que no tiene poder de concentración le va que ni pintado, porque terminan un porque a veces cuando tú ves un libro, tú estás abriendo el libro, ¿no? Y ves el capítulo y vas, jolín, es que tiene muchas páginas, pero no, ves el final del capítulo, que eso ya anima, ¿no? Anima. Muy enganchante. Y te hace lo que... Eso vi cuando estaba viendo un poco... Este libro me pareció muy interesante. Dice, te hace resistir la tentación de mirar el móvil. Porque, jolín, con el móvil. Es que de verdad... Hay gente que están leyendo y dicen, uf, que el móvil... Déjalo, sí, quítalo.
1: Mires una sèrie, també tenen el mòbil de vores. Ai, no poden fer dobles pantalles ni dobles...
0: Es que no puedo,
1: o fas una cosa o fas l'altra.
0: Sí, exactamente, porque no vas a hacer nada bien de esta manera. Entonces, ya es mucho que si dejas de ver el móvil, ¿no? Esta novela se adaptó al teatro porque el formato se preste al teatro, porque tiene que ser cortito, ¿no? Con mucho diálogo, cosas esas, ¿no? Con mucho éxito tuvo, ¿no? Bueno, ahora vamos con otro en este bloque que se llama El cuarto mono. El cuarto mono de J.D.Baca. Bueno, esto sería ideal para amantes de las series de True Crime de Netflix. Yo soy fan, me encanta cuando veo un True Crime. Jolín, porque claro, te ponen cosas que dices, ¿cómo?
1: De todos los ingredientes de un true crime, aquí sí, de cuarto mono.
0: Sí, así que tiene. Entonces, pero lo del true crime es interesante porque siempre la realidad supera la ficción. Es que hay cada cosa y dices, ¿cómo puede haber gente así? Bueno, hay. Es una un argumento sencillo, pero con mucho ritmo. Para no perder la concentración, ahí está. Entonces, lo enganchamos al lector y que sigue, sí. Mientras vas encajando las piezas, es un detective de Chicago, un asesino en serie, exactamente, el cuarto mono, el primero, y el cuarto. Libro creo que podría gustar, ¿no? Este tipo de lector que queremos que vuelva a redil y que se distrae mucho, pero que tiene que poner su móvil en otro sitio, no al lado, porque si no va a estar tentado. La tentación es grande. Ahora vamos a ver cómo podemos apelar, cómo vamos a buscar cosas para entretenimiento puro y duro, ¿no? Esto va un poco en este bloque segundo, que gente que necesitan algo así un poco más entretenido, ¿no? La carretera, de Cormac McCarthy, ¿no? Uh-huh. Eso, estos tipos de historias del fin del mundo, siempre tiene éxito, porque te dices, jolín, ¿y si va a pasar? Yo me veo allí, a mí me atrae un montón, me asusta, sí, pero me atrae. Siempre tiene éxito, ¿no? Y eso es, aquí en este libro, es supervivencia al límite, ¿no? Un padre, un hijo, un mundo destruido. Es un relato muy tenso, muy crudo y muy bello, ¿no? Que entretiene al máximo. Eso es lo que queremos, ¿no? No queremos... Hombre, yo creo que te pondrías una serie de preguntas. Bueno, ¿qué haría yo en esa situación? Pero es, de ahí no pasa, ¿no?
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0: 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Bueno, ara vamos con uno que també era pel·lícula. És la pel·lícula maravillosa, El lobo de Wall Street, de Jordan Belfort, ¿no? Uh-huh. Y estos libros... dicen que es aún más adictivo que la película. La película era un ritmo trepidante, es una cosa increíble.
1: Andy Caprio está fantástico.
0: Era fantástico todo, ¿no? Y salvaje, cómico. Sí. Y yo creo que, bueno, el libro, como es un libro, atrapa desde la primera página, ¿no? Drogas, dinero, sobrepasa. Ahí sobrepasan los excesos del libro, sobrepasan los excesos de la película. Super. Y eso ya es decir, ¿eh? ahora vamos, esto es El lobo de Wall Street. Bueno, ahora vamos con uno que es para mí el libro más enganchante, bueno, de los que, ¿no? La sombra del viento. Hay que ponerlo porque de Carlos Ruiz Zafón. Esto es un bestseller de, vamos, que traducida no sé cuántos miles de idiomas y

0: Es un libro enganchante, totalmente. De este libro he hablado en otros programas que luego han hecho otros, lo segundo, que era el juego del ángel, tal que va perdiendo un poco de fuelle. Pero bueno, era bueno. Y luego el tercero, totalmente. Es lo que hay, es que el primero, exitazo total, ¿no? Es un homenaje a la literatura, que por eso lo incluí en un programa, porque a mí los libros que hablan de libros me parece absolutamente maravilloso, ¿no? Tiene intriga, romance, misterio, y además
1: a mí todo, Barcelona está ambientada, sí, Barcelona posguerra, sí,
0: transcurre sí. En la Barcelona gótica, todo genial,
1: totalmente,
0: muy bien retratado
1: de Barcelona.
0: Ay, me encanta. Es una obra que, y eso es cierto, es un dato, que ha hecho volver a la literatura a muchas personas, ¿no? Entonces ahí lo he incluido porque vamos a ver si podemos enganchar a alguien. Y además, si alguien quiere leer ese libro, yo les aconsejo que pregunten en sus casas a ver si alguien lo tiene, porque todo el mundo lo tiene. Pues a lo mejor lo tiene y no tiene que comprar nada.
1: Y si no, bibliotecas también.
0: También, pero si pueden usar un libro que ¿no? en casa, pues. Entonces, pues, es que desde el principio ya lo lees porque dices, a ver qué pasa, a ver cómo van sucediendo las cosas, ¿no? Te da una sensación de curiosidad, ¿no? Que produce esto de forma de engancharte, ¿no? Entonces, pues, de los libros escritos en español, originalmente es de los más vendidos de todos los tiempos. Y sé que está traducido a muchos idiomas. Yo sé de alguien que lo ha leído en inglés. Traducciones, a ver, ¿qué pasa con ellos? Pues pierden algo siempre. Pero yo pregunté a esta persona, digo, bueno, ¿y te ha gustado? Le ha encantado. Así que no ha perdido mucho, ¿no?
1: Si història se transmet bé, a veure que els traductors a vegades deixen que desitjar, moltes vegades hi ha traduccions que no queden ni literals, és a dir, però si és missatge se transmet, això és molt important.
0: Sí, és molt important, però com jo sí... un poquito difícil en ese sentido. Tiene que estar muy bien traducido porque, bueno, claro, si tienes la ventaja de conocer los dos idiomas, pues sabes por dónde flaquea, ¿no? Y cada vez son mejores las traducciones. Supongo que los hacen con IA, ¿no? Yo creo.
1: Sí, a vegades ho deparen en poder, però no sempre si hi ha bons traductors, ¿eh?
0: Sí, pero creo que el traductor va a quedar obsoleto, desgraciadamente. Bueno, ahora, último bloque, que es, quiero algo cercano o que me inspire, ¿no?
1: Voy a entrar del meu jo
0: intern. Sí, que me voy a sentir un poco reconfortado,
1: identificado,
0: sí, todo esto. Bueno, empezamos con, hay dos libros, ¿qué? Alta Fidelidad, de Nick Hornby. Y esto, el libro, esto está muy bien porque te sirve para reírte de tu propia crisis, ¿no? Porque está... sale la vida real. Entonces,
1: sí, entras una ruptura amorosa.
0: Sí, exacto, y que te puede haber pasado.
1: Ya tiene botiga de disco.
0: Sí, y todo el mundo le ha pasado algo de esto, pues ya está. Y es un poco cutre, ¿no? La vida que es un poco cutre. El protagonista habla en lenguaje que emplearemos en un bar hablando con los amigos. Es decir, que es eso como... Te puedes identificar porque es la forma que tú hablarías o que te sientes como en este sentido identificado, ¿no? Y tiene un humor, es bestial este libro, ¿no? Y habla la vida misma, la música y desamores, lo que tú dices, ¿no? Y no tiene, que es muy importante para mí, ningún postureo literario. A mí es que los postureos en todo lo de la vida no me gustan
1: nada.
0: No
1: creo que se nota un postureo dins un obra literaria, tot d'una que comences a llegir ja ho veus.
0: Sí, ya lo ves, pero por eso no yo no pondría un libro de estos porque lo vería y no me gusta, no me va. Bueno, y el último es El Alquimista. Bueno, ¿quién? Un lector de verdad, todo el mundo lo ha leído, ¿no? Pero estaría muy bien para empezar, de Paulo Coelho, ¿no? Uh-huh. Esto es un libro, yo creo que es ideal para volver a la lectura. Es cortito. Uh-huh. O ser el primer libro para un neolector. Voy a incluir aquí los neolectores, ¿no? Porque puedes reordenar tu universo en 160 páginas, tiene, ¿eh? Es una fábula. Y te inspira, es inspiradora total. Muy fácil de leer y va directo a donde tiene que ir, a tu corazón. Es un poco, yo diría, no totalmente, pero un libro de culto, un poco, ¿no? Y los libros de culto, bueno, también tienen sus cosas. Es un poco de postureo también, ¿eh?
1: No, pero... creus que jo vaig trobar que el que fas potencia esa vocació personal de cada persona.
0: Sí, he dicho 50.000 veces que los libros de autoayuda no me gustan mucho, pero hay alguno que sí, que lo he dicho, pero en general no. Pero un libro de inspiración como este, sí, porque te llega y te lo puedes aplicar. No es esto que dice un psicólogo, tú tienes que pensar esto. No, esto te puedes aplicar de una manera más general, ¿no? Es muy bonito, ¿no? Y no es, porque si se lo puede considerar un libro de culto, porque bueno, no es que sea un libro extraño ni incomprensible, es muy comprensible, y yo creo que, ya dije, para los dos casos, ¿no? Para uno que vuelve a la lectura y también para un neolector, que también puede haber por ahí. Y bueno, estas son mis recomendaciones. Y bueno, ahora tenemos una...
1: Ara tenim una petició que m'has fet musical,
0: sí,
1: que se diu aquelles bueno, pequeñas coses d'en
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0: I perquè les primeres línies d'aquesta canció, me parece que lo podemos tomar com una metàfora per esto de la lectura. Pone, uno se cree que les mató el tiempo y la ausencia, pero su tren vendió boleto de ida y vuelta. Son aquellas pequeñas cosas que nos dejó un tiempo de rosas en un rincón, en un papel o en un cajón. Yo creo que lo podemos emplear como metáfora para lo que ha dejado la lectura en el momento que leías, y ahora estamos animándote a volver
1: Tona
0: a la lectura.
1: Allí,
0: así que vamos a despedirnos con Serrat, que qué mejor forma.
1: Exacto,
0: no
1: hay mejor forma. Cristian, moltes gràcies.
0: Gràcies.
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2: Sí, hola, buenas tardes. Sí, son 3 años desde que empecé a tener síntomas, pero así que me lo hubieran diagnosticado, un año va a ser. De diagnóstico, un año.
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2: Sí, bueno, no saben el por qué, porque realmente no se sabe el por qué, tu cuerpo se come las motoneuronas. Claro, si te afecta primero las piernas, pues se llama crural, y tú vas fallando las piernas y luego vas subiendo para arriba. Luego te afectan los brazos, y luego es el tema del hablar, hasta que los músculos, pues como se ha comido las motoneuronas, pues dejan de funcionar. Y... déjate respirar, te tienen que hacer traqueotomía, déjate poder comer, dejar hablar, porque los músculos y los nervios no funcionan. No es que la mente, el cerebro, no llegue bien las órdenes, las órdenes se dan, pero como no, el intermedio está muerto, pues no llega a donde tiene que llegar y claro, tú no mueves, dejas de moverte, ¿eh? Hasta que ya solamente mueves los ojos. Hablamos muchas veces de... hay gente que esto le gusta, no es que le guste, pero que lo soporta y llega, y otra gente pues no. El 90% de enfermos de ELA no se mueren porque la enfermedad les haya llegado, sino porque acaban pidiendo la eutanasia. Es verdad que al final morirías, pero el 90% no mueren porque les ha llegado el momento por la enfermedad, no, mueren porque piden la eutanasia.
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2: Sí, queda. Porque cuando te dicen el diagnóstico, hay gente que, bueno, coge depresión, porque a mí, esto no te, yo no lo sé, esto porque me ha tocado a mí. Bueno, estas preguntas que se hacen mucho cuando coges una enfermedad. Yo en mi caso dije, para lo que me haga convento, yo no puedo estar ahora encima en mi casa encerrado. No, pues como la enfermedad, a mí, por suerte, me va despacio, relativamente despacio. Luego ya diré lo que tengo afectado. Pues me dije, no, Neladio, tú, venga, lo que no te atreverías a hacer antes cuando estabas bien, tienes que hacerlo. Y esto es lo que he hecho. Me he empezado a hacer cosas que ni loco hubiera pensado hacerme antes de la enfermedad.
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2: Es correcto, porque mira, para nosotros, a la primera pregunta que me comentas, el tema de la balear, para nosotros la balear es nuestros brazos, nuestras piernas, nuestro hablar, porque nos ayudan en todo lo que pueden, incluso si hay gente que no puede pagar pues algún tipo de máquina, lo que sea, pues la balear se la deja, etcétera. Y el tema del otro que comentábamos es que es complicado de explicar. Pues el Día Mundial de ELA, pues es para dar voz a este tipo de situaciones que la gente no entiende, o a veces pues los políticos son un poco lentos, porque primero era que no se aprobaba la ELA o se aprobó la ELA sin partida presupuestaria. Luego, después, cuando una vez se aprueba la ley con partida presupuestaria, pues las comunidades autónomas no la llevan a cabo. Y, pues claro, ¿qué pasa? Que esta enfermedad es cara, es muy cara. Yo siempre lo he dicho, es una enfermedad de señoritos, porque es una, muy cara. Y encima...
1: ¿Pot dir qué te costa más o menos en un mes esta malaltia?
2: Mira, solamente las personas que están en casa ayudándonos ya son 1,000 y pico de euros cada mes.
1: Més la maquinaria, més adaptar la casa, ¿no?
2: Claro, yo pienso que yo llevo gastado desde que me diagnosticaron la ELA hace casi, prácticamente un año o poco más, yo ya habría gastado unos, no exagero, cerca de 40.000 euros. Yo tuve que hacer un baño nuevo, he tenido que pagar también las máquinas, etcétera, ¿sabes? Y después sí que es verdad que los... Desde el gobierno, lo que sea, de las comunidades autónomas, te dan unas ayudas, pero...
1: Però no cobreixen...
2: Que va, ni, por ejemplo, ni, yo mi silla está...
1: Ni de prop, ¿no?
2: No, que va. Yo, por ejemplo, solo la rampa del coche me costó 10.000 euros y aún no he cobrado nada. He pedido al IMAS a ver si me puede conceder una ayuda y en caso que me la acepten, que todavía no la tengo aceptada, como mucho me pagarán 2.000 euros máximo. Pero bueno, también tengo que decir una cosa, que en las Islas Baleares...
1: No están tan malamente, ¿no?
2: Sí, exacto. Si nos fijamos en otras comunidades autónomas, como por ejemplo Andalucía, que yo pues tengo amigos, porque cuando hice el Camino de Santiago hice amigos de todas las comunidades, y en Andalucía para la dependencia está más de 2 años. Y hay gente con ELA que en 2 años ya está muerto. Es que es increíble. Y no tiene ningún tipo de ayuda. Nosotros, yo, por ejemplo, ahora he pedido la ampliación de dependencia y también el grado de invalidez, porque yo ya entro en una segunda fase, que luego yo explicaré. Y yo me han dado 3 meses. O máximo, por vía de urgencia, son 3 meses. En Andalucía, por ejemplo, jolín, están dos años y todavía no les han llamado a mucha gente.
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2: Sí, esto es lo que digo yo. Si en vez de ser 4.000 enfermos que hay, o 4.000 y algo que de enfermos que hay en toda España, fuéramos 20.000, seguro que iría más rápido.
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2: Bueno, la mayoría estaría arruinado, ¿eh? Un enfermo de ELA que no, si no existiera la Balear, estaría arruinado, ¿no? Cosas, y además que no sabría ni la mitad de cosas, ¿sabes? Porque nosotros, por ejemplo, cuando hacemos la declaración de la renta, nos dan 3.000 euros de ayuda, que son 1.000 euros, porque nos dan 3.000, pero cada 3 meses. Es decir, son 1.000 euros de ayuda para pagar cosas de la enfermedad. Y todavía no tenemos muy, muy claro si cuando hacemos la declaración de la renta esto entra o se declara o no se declara. Es que hay muchas cosas que son...
1: Es un mar burocrático.
2: Sí, final, sí, sí, eso, ¿no? Sí. A nosotros a lo mejor alguno lo pondrá como y pagará más de declaración de la renta y resulta que no tiene que ponerla. Pero es que no acabamos de entender muy bien cómo va esto. Si se tienen que poner, no se ponen, si cotizan, si no cotizan. Es una historia... Vamos, una historia. Porque el tema de la ayuda a la jefe de ELA no es para irnos de vacaciones. Es porque, además, esta ayuda de ELA última que se ha aprobado, que muchos habréis oído que se ha aprobado ahora hace poco tiempo, relativamente, esto es para solamente la gente que tiene tráqueo. En mi caso, que yo tengo una ELA todavía relativamente corta, que digo yo, no voy a tener nada de ayudas de este tema. Solamente es para gente de tráqueo y es para poder pagar un enfermero, porque claro, este aparato se obstruye por el moco, por lo que sea, y tiene que ser siempre una persona pendiente. Ahí está, pues tiene que haber un familiar o tiene que haber...
1: Y pullan los costos de mantenerse vivo en el final, ¿no?
2: Claro, es que si tú imagínate, si tienes que pagar un enfermero profesional...
1: Que estigui en tu 24 horas para...
2: pero por lo menos por la noche ya me dirás tú cómo lo puedes hacer. Una persona normal, imposible. Claro. ¿Qué ocurre? Eutanasia. Enseguida, aunque pudieras vivir un poco más, pero que va, pides la eutanasia enseguida porque arruinas a las familias. Es la ruina de las familias. Porque además tú de cabeza estás perfectamente bien, ¿eh? Pero tú intentas moverte y el cuerpo no te lo permite.
1: Claro. 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
2: Yo supongo que sí, y en Baleares más, porque como la presidenta tiene esclerosis, pues claro, yo creo que está más concienciada con los problemas, pero no en todas las comunidades. Y esto es lo que para mí hay un fallo ahí. Eso tendría que ser una ley para todas las comunidades autónomas, no solamente, y hacerlas cumplir a todas. Lo que no es normal es que yo reciba 1.000 euros de ayuda aquí en Baleares y los de Sevilla, que he puesto Sevilla o Madrid o otros sitios, no tengan ningún tipo de ayuda. Es curioso si hay una ley, yo supongo que tiene que ser una ley igual para todos.
1: Y habría de ser un cost cero en un final, ¿no?
2: Sí. Tendría que estar todo subvencionado por la seguridad social, que digo yo. Tanto la enfermería, tanto... Pero no. Es, todo es pagando. Todo lo que necesitas es pagando.
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2: Sí, jo me fui a Manresa, a Son Fruits de Ubellós, si no l'ho he dicho mal, i jo per celebrar el dia de l'any, pues me tiré por paracaídas. Me pedí comer una paella, pues yo me tiré por paracaídas.
1: ¿Y com va ser l'experiència?
2: A ver, la experiencia es, yo lo recomiendo hacerlo por lo menos una vez en la vida, es una pasada. Ahora bien, a la pregunta del millón, ¿te tirarías otra vez? Ni de coña. Una vez y no más. Porque la verdad es que, bueno, es sobre todo la sensación de cuando estás en una avioneta pequeñita que caben ahí, nosotros íbamos 9 y parecía que estábamos en una lata de sardinas. Luego de repente abren aquella puerta, con aquel ruido y el viento, y te ponen la esquina del avión, perdón, y te dicen, una, dos, ahora, y te tiras, ¡buah! Eso es terrible.
1: Bé, però al final, quan arribes a terra, dius...
2: No, una vez pasas estos 10 segundos de terror, porque es verdadero terror, luego ya es una pasada. Parece que estás volando, tranquilos allí, parece que es... Vamos, que estás en otro mundo y es una verdadera pasada. Y luego ya cuando sale el paracaídas, se abre el paracaídas, pues esos 5 minutos de caída, más o menos, que tarda 5 o 6 minutos, no creo que tardará más, bueno, que es una experiencia maravillosa. Lo que pasa que yo pasar aquel miedo, la verdad que no lo paso más.
1: ¿Y com a malalt d'ELA, com ha estat això? 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
2: No. Ahí donde fui yo, fue todo maravilloso. Yo llego allí, esperamos nuestro turno, nos llaman, vamos al hangar y nos dan una pequeña charla de cómo funciona, cómo no funciona. A mí me pone una especie de arneses en las piernas, porque como yo las piernas las tengo, vamos, completamente paralizadas, no las muevo nada, entonces te pone una especie de arneses que suben para arriba con unas correas y cuando el paracaídas sale, entonces ellos tiran de esas correas y me suben las piernas para arriba. Para cuando aterricemos, pues no me pudiera pegar con las piernas y tener algún accidente. Y nada, yo aterrizamos súper súper despacio, súper bien, y no hubo ningún problema. Fue maravilloso.
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2: Sí. De hecho, hago excursiones seguidas. Me voy muchas veces. A veces las pongo en redes sociales, otras veces no. Pero sí, yo hago más o menos... estudio el camino y veo que si puedo o que no puedo. Y cuando veo que un camino que se puede hacer, pues venga, adelante. Y lo hago. Y tengo varios retos para...
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2: Sí, quiero hacer un reto que lo estoy allí, ya se lo comenté a la regidora, y quiero mirar de subir al Puig con la silla de ruedas. Hay un par de puntos muy complicados. Está la vuelta, hay una vuelta que me tiene un poco preocupado, y luego hay sitios pues que los escalones son muy altos. Entonces, pues tenemos que ir, hay que ir con varios voluntarios, porque habrá que poner unas tablas para que yo pueda subir. Pero la idea está ahí. La idea la tengo ahí de querer hacerlo. Solo tenemos que poner fecha y buscar voluntarios.
1: Y la logística un poco también, ¿no?
2: Sí, buscar voluntarios.
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1: cadira.
2: Sí.
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2: Sí, esta en concreto, a mi me ha costado cerca de 7.000. Y el...
1: 7.000 euros te puedes comprar un coche, ¿eh?
2: Sí, cerca de 7.000. Y lo que pasa que el gobierno balear subvenciona con 3.500. Es decir, a mí me, y luego sí que es verdad que a mí la asociación, que siempre le estaré agradecido, la Asociación de Músicos de Pollensa, me ayudó a pagar la silla. Entonces, yo siempre le estaré súper agradecido, porque la verdad que es muy cara, y yo entre la ayuda que me dio la Asociación de Músicos y la que me dio el gobierno balear, prácticamente yo la pagué. No la pagué toda, pero prácticamente la se pagó. Bueno, me costó poco, prácticamente.
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2: Yo también me lo pregunto, es una buena pregunta, porque tendría que vender algo. Yo, por suerte...
1: ¿Y si es una persona sense recursos, una persona que cobra un salari normal y corrent, salari mínim?
2: Pues lo que hemos hablado antes, este señor pedirá la eutanasia rápido, porque es que es caro. Yo, porque tuve la gran suerte, que yo tenía un seguro de vida y accidente, bueno, seguro, y pude cobrar algo de dinero. Y con este dinero pues pude hacer el baño, pude hacer esto, pero el que no tiene recursos, la verdad es que yo no sé cómo podría vivir, porque yo, en el baño que yo tenía, yo no sé, yo tendría que necesitar dos personas en mi casa para ayudarme a mí.
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2: Esto es lo que yo muchas veces creo. Vale más muerto que vivo, que cuesta mucho dinero. Mejor que se mueran pronto y así no gastan tanto dinero. Yo tengo un amigo, un compañero de enfermedad, que estuvo 8 meses o 7, 8 meses sin poder salir de su casa, porque vivía en un primer piso, y hasta que no le pudieron hacer unas ayudas para ponerle una especie de montacargas, no una montacargas, es como una silla que baja las escalones, que baja los escalones, no sé, como hacen cada día unos inventos nuevos, pero estuvo 7, 8 meses sin poder salir de su casa, el pobre hombre. Jolín. Un hombre que ya tiene fallo, ya no habla bien, vamos, que está a punto de que le tienen que poner la tráqueo, y jolín, y encima que no pueda salir de casa, es jodido.
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2: Sí, però bueno, lo importante es no quedarse encerrado en casa. Eso es lo más importante. Si no puedes hacer alguna cosa que tú puedes, pero por lo menos salir. Pero es que hay gente que lo coge tan mal que se queda encerrado en casa.
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2: Totalmente, totalmente. Ya te digo, además que la gente tiene que entender que una vez la enfermedad va progresando, tú tienes que ir casi atado, porque si no vas atado, es que no te puedes meter en ningún silla de ruedas. Y un señor que no pueda costear una silla de estas, que puedas ir agarrado, y ya tiene su vida, es un sofá y ya está, nada más. ¿Qué vida es esta, estar en un sofá?
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2: Esperemos que sí, yo creo que sí. De hecho, ya solo con el hecho de aprobarse una ley con partida presupuestaria ya es un gran avance. Pero claro, luego hay que tener esto de querer hacerlo o de ponerla en marcha. Porque si la pruebas, pero la metes en un cajón, que esto es mucho dinero y vale más pagar no sé qué. Realmente pues no lo sabe, pero claro, yo espero que sí, que llegue un día en que esta enfermedad pues sea como, no sé, como el cáncer, a lo mejor, que hay gente que se puede salvar y que tiene medicamentos, que sabes lo que hay, sabes el motivo por qué está ese cáncer, por ejemplo, pero es que en la ELA tú no sabes el motivo, todavía te dices, ¿y eso por qué? Ah, no sé, te matan, este ataca a estas motoneuronas, pero no te dicen...
1: Y si nada ves por investigación tampoco.
2: Exacto, no hay una que te digas, tienes ELA por este motivo. No, no, no existe eso.
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2: Lo primero de todo, psicología, y que sean y alguien ya que ha pasado por la enfermedad o que tiene una enfermedad ya esto ya ya decir mira chico que o Juanito o Pepito o lo que sea, mira que cuando te pegue la enfermedad grave y estés todavía mal, ya va a ser peor, que es lo que cuando yo voy a hablar con gente pues que está con mucha depresión y todo esto, o están mal y me llama, oye, Ladio, ¿tú cómo puedes hacerlo? Y yo voy a hablar con ellos.
1: Sí, porque tú un poco referente también por aquí está yendo, ¿no? Un poco de...
2: Hombre, a mí me ha, como ven que estoy mucho por las redes y eso, a veces me han llamado a alguna que otra persona y he ido a hablar con ellos, a tomar un café y les digo, mira, que te tienes que espabilar porque tú ahora estás bien. Cuando estés mal, has sacrificado este momento que has estado bien y luego estarás mal y te arrepentirás porque no has hecho nada. Hazlo, que tú no te quieres ir a tirar por paracaídas, pero te quieres ir con tu pareja a Sevilla, pues vete a Sevilla.
1: Que siempre a cualquier manera.
2: Siempre hay formas de salir un poco de la rutina. Sobre todo, no te quedes encerrado porque esto es como la pescadilla, que se mueve la cola, venga, venga, venga. Y al final te vas a arrepentir. Entonces, hay que espabilar, hay que salir, hay que verte con otras personas de ELA o... Por ejemplo, en Madrid tienen el Zendal, que todo el mundo se queja mucho del Zendal. Pero allí, todas las enfermeras de ELA se reúnen allí en el Zendal. Ahora, incluso ahora están grabando con su propia voz, gente que ya está perdiendo la voz, está grabando con su propia voz situaciones. Quiero beber agua, quiero no, esto. Para cuando ya no puedan hablar... aprieten el botón y con su voz que tenían puedan expresarse lo que quieren. Quiero un vaso de agua. Apretarán ese botón y saldrá diciendo su voz que han grabado y la tienen en una especie de no sé cómo se dice. Una
1: inteligencia artificial.
2: Sí, sí, como un centro de voces. No sé cómo, ahora no sé decir el nombre, como un centro de voces. Y tú podrás, cuando él pierda la voz, pues cogerán todo lo que ha grabado, lo meterán en un ordenador y él se podrá expresar con la voz que tenía pidiendo lo que necesita. Tengo ganas de ir al baño. Y esto, pues, en este caso, en Madrid lo están haciendo muy bien. Y bueno, luego lo que estamos de siempre, la Esperanza Ara, esta famosa pastilla que dicen por ahí que están probando ahora en personas sanas y que a partir del año que viene lo van a probar con enfermos de ELA. Pero claro, eso dicen que es una proteína que les falla. Pero claro, a lo mejor no todas las células son iguales y no todo el mundo le falla por esa proteína. A lo mejor de cada 10 o 20 con ELA, a lo mejor a uno le irá bien.
1: ¿Y qué fa que esta...?
2: Esto lo que hace es retrasar los síntomas de la ELA y recupera un poquito de lo perdido. No lo cura, ¿eh? Pero ella, hoy por hoy, es incurable. ¿No?
1: Sí, puede allargar años la esperanza de la vida, correcto, de movilidad.
2: Con una vida más o menos decente. Porque cura no cura, pero dicen que con animales ha funcionado muy bien y que cortan la progresión de la enfermedad y en algunos casos han mejorado un poquito, pero poca cosa, ¿eh? Pero bueno, es una esperanza, porque el que llegue al año que viene, si las pastillas van bien y mueve los brazos y tal, aunque no esté inválido, pues, hombre, una silla de ruedas, más o menos, mira, yo en mi caso,
1: yo tú no puedes caminar,
2: porque, pero me muevo por todo, no tengo ningún problema. Me voy al puerto, me voy al Cudia, hago kilómetros y kilómetros. Yo no tengo ningún problema para moverme.
1: Sí, es decir, lo único son las camas que no puedo mover, pero lo otro te mueves, sí, normalmente.
2: Sí, sí. Bueno, ahora estoy entrando en una segunda fase, que luego ya explicaré más adelante, porque yo ya empiezo a notar fallos en los brazos. Pero bueno, por ahora más o menos voy bien.
1: Pero aquí esta segunda fase, que es com se classifica la malaltia segons avança, o com?
2: Bueno, no tiene un nombre específico. Yo le llamo segunda fase porque ya me coge ya, por ejemplo, los brazos. Yo ahora, por ejemplo, hay días que cuando parto carne, partir una carne que puede tardar 10 minutos, a veces estoy media hora porque se me rotan los dedos y no puedo partir la carne, me tengo que dejar, o un familiar o me corta la carne cuando me pasa esto. Ya empiezo a tener muchos temblores. Yo no sé si tú lo ves, pero ves, los brazos, ya, las manos ya me tiemblan. Y a veces se mueven un poco cuando bebo, y yo lo veo, que se mueven. Y luego lo que es más doloroso es que a veces me pegan tirones y se me suben, los dedos se me ponen muy duros y me duele mucho.
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1: la malaltia i...
2: Retrasar-lo.
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2: No, i muchas veces... Se nos entiende mal, porque a veces hay gente, bueno, hay gente que a lo mejor siempre está pidiendo dinero, pero eso es algo normal. Yo en mi caso, yo no quiero dinero para mí. Yo lo que quiero es dinero para la investigación de la ELA. Tú no puedes ser el cojo más rico de Baleares, ¿no? ¿Entiendes? Yo siempre lo he dicho, yo para mí no pido nada. Yo tampoco tengo grandes de estos. Lo que sí creo que los gobiernos, sobre todo los gobiernos centrales, tienen que más investigadores, más dinero, menos secretarios que no sirven para nada, para meter a los amigos, y más dinero para gastar en este tipo de cosas. No solo contra la edad, sino un centro de investigación.
1: Malalties raras, ¿no?
2: Pero sí. Un centro de investigación bien subvencionado, con buenos investigadores, buenos, todo. Y por desgracia aquí el dinero prefiero más gastárselo en favoritismos, pero yo me tengo que meter a 10 amigos, pues me voy a meter a 10 amigos y los meto ahí de secretario de no sé qué, de secretario de no sé cuánto, ayudantes del secretario, que no sirven para nada, pero que nos cuestan un dineral. Menos dinero para estas tonterías, y lo que tienen que hacer, más dinero para hacer un centro de investigación y conseguir que los investigadores buenos que salen en España no tengan que irse a Estados Unidos o tengan que irse a otros países, porque aquí no hay un centro bueno y como toca y bien subvencionado.
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2: 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Somos muchos.
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2: No, y además que dices, joder, se ha ido a la luna, en teoría dice que hemos subido a la luna, y luego todavía no hay medicamentos para... Es como raro, como que te dices, jolín.
1: Sí, les prioritats estan un poc difuses. 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
2: Correcto.
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2: No. De hecho, yo soy muy vergonzoso. Y esto que...
1: No t'ho haguessin imaginat, no?
2: Sortir no, mitjans, que va. Tener el desparpajo para hablar en público y todas estas cosas que antes bueno, en la vida se me hubiera ocurrido... Ahora de hecho, no podía.
1: Estás un poco... Me es igual.
2: Sí, me es igual. Ahora ya estoy un poco más acostumbrado, pero no, no me atrevería... Vamos, que no... Y lo de tirarme en paracaídas, ni loco. Yo tenía vértigo. Yo bajaba un escalón y ya tenía vértigo. Ni loco, me hubiera tirado por paracaídas. Ni muchas cosas de las que he hecho. Vamos, que va, ni soñando. Porque ya te digo, yo tengo vértigo y... Vamos, si yo subiera a una montaña, que va... Que va, ni loco, porque no me atrevería. Pero bueno, las circunstancias, dices, bueno, vamos a, en vez de estar callado, voy a intentar hacer mi pequeño grupo de arena, mi pequeño grano de arena para intentar, pues, que se, por lo menos que la gente lo vea lo que es. Porque yo siempre lo he dicho muchas veces, yo en todos los vídeos que hago siempre termino igual. Que la enfermedad, ELA, es una enfermedad que tenemos que luchar, no solo por la ELA, sino por cualquier otra enfermedad. Pero bueno, en mi caso, como tengo la ELA, pues hablo más de la ELA. Tenemos que luchar, protestar, pero todos. Yo, hace 3 años, no me imaginaba tampoco iba a tener ELA. Y también creía que esto iba conmigo. Pero, como yo digo siempre, ninguno estamos exentos para que te toque a ti, o a ti, o a ti, o a ti. Y la mejor defensa es un ataque. Y hay que... todo el mundo hay que apoyar, no solo a ELA, y no digo con dinero, es cuando hay una manifestación, pues ir todo el mundo, cuando hay que esto, ir y hablar,
1: implicarse,
2: y,
1: ¿no?
2: Implicarse, no solamente por el ELA, sino por todos los tipos de enfermedades, porque es que si no...
1: No cambiará razón.
2: No, si tú haces la guerra por tu cuenta, cada uno, yo a veces... no quiero hablar por el grupo nuestro de ELA porque todo el mundo va, es que el dinero, es que no me dan dinero, es que ya has cobrado. Y yo esto lo miro poco. Yo miro más el que...
1: Colectivo.
2: Que es una acción, ¿no? Porque la unión hace la fuerza. Si cada uno hace la guerra por su cuenta,
1: no conseguiremos
2: nada nunca.
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2: Claro, cuando hacen una... Los de ELA, Balear, hacen un acto, nos presentamos uno o ninguno. Claro, la gente no visualiza cómo estamos. Y tenemos que ir allí. Yo, por desgracia, me han quitado... Yo antes iba a todos los actos o procuraba ir a muchos. No digo a todos, pero muchos. Pero ahora, como yo no puedo conducir, mis hijos trabajan, los amigos que me hacían de chofer también trabajan, me cuesta asistir a muchas, que yo me iría a todas las manifestaciones, que todo lo que hace ELA, una carrera, una no sé qué, una no sé cuándo, yo iría a todas, porque tenemos, y no solo yo, tendríamos que ir todos, para que la gente visualice que esta enfermedad es una enfermedad muy jodida, te lo digo, aparte de cara, es jodida, porque ver que estás que el cuerpo de repente un día no ves esto, no ves lo otro, el brazo empieza a temblar,
1: a lo mejor...
2: Cuesta, ¿eh? Yo porque soy así, me río de todo. Ahora me río también porque el otro día me caí de la cama. Y mi mujer me dice, esto ayer o anteayer, me caigo de la cama. Y mi mujer me dice, ¿qué te ha pasado? Dice, no, que todavía estoy soñando de paracaídas. Y todavía estoy tirándome del paracaídas. Y todavía estoy tirándome del paracaídas. Me pegó un trompazo que no podía levantarme del suelo. Y es triste verte en el suelo, no poder levantarte, es triste. Pero yo me reía y decía esto, no, es que todavía sueño que me estoy tirando el paracaídas.
1: Claro, porque tú prens així, però al final hi ha molta gent que no. 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
2: Sí, yo digo, la ayuda, parece que no. A ver, no tenemos que ir dando pena, eso tampoco, pero que cuando tú organizas una cosa, la gente vaya, esto te anima mucho, ¿sabes? Mm. Todo es, jolín, parece que has hecho las cosas bien. Si tú haces una cosa con todo cariño y no se presenta ni el tato, dices, jolín, ya no es por el dinero que tú puedas pagar o dar a la ELA, a los de ELA Balear, o a otras asociaciones, para ayudar, sino que te quedas como un poco frustrado. Claro. Dices, joder, he preparado esto con tanto cariño, tanto tal. Joder, aquí no hay el tato, aquí no hay ni el tato. Y claro, te dices, joder. Yo, cuando hicimos lo de la asociación de músicos, yo contentísimo, porque vino un montón de gente. Claro, Marina Reus, que había hecho un trabajo tan, tan bueno. Y eso, pues, dices, mira, ha salido reconfortada porque todo el trabajo que ha hecho esta chica, Marina, pues, joder, el resultado está ahí, que ha venido un montón de gente. ¿Sabes claro. qué fue aquello? Mira, vino gente, incluso ingleses y franceses, extranjeros, que a lo mejor tienen residencia, o a lo mejor estaban de vacaciones. Sí. Cuando vieron lo de la ELA, vinieron porque su pareja, yo estuve hablando con dos ingleses y un francés, que su pareja había muerto de ELA.
1: Claro,
2: y habían venido,
1: un familiar, un conegut,
2: correcto, y habían venido a esta fiesta porque ellos habían tenido familiares muertos por que habían muerto,
1: claro,
2: por ELA.
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2: Sí, mira, jo te voy a poner un caso que... Te voy a poner el caso concreto de Pollença. Yo soy el último diagnosticado de los 4, 5 o 6 que hay ahora mismo de ELA. Yo soy el último diagnosticado de ELA. Hasta que no llegué yo, bueno, y empecé a visualizar la ELA, en Pollença no se sabía que había más enfermos, ni nadie sabía. Yo creo que mucha gente, a no ser familiares que ya se han muerto de ELA, porque se han muerto unos cuantos de ELA aquí en Pollença, de pollencines, y gente del puerto. Nadie sabía que había habido ELA.
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2: 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I quan jo me diagnosticaron, que jo pensava que salia la ELA, aquí en Pollença ja havia 4 o 5 enfermos de la, i lo sigue habiendo. Bueno, se han muerto. Però nadie sabia que havia ELA en Pollença hasta que no llegué yo. Y mucha gente se pensaba que era el único de Pollença que tenía ELA.
1: Si cada persona
2: cuando
1: que...
2: no es así, hay 4 o 5 personas con ELA.
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2: Aquí el que dio más visibilidad de todo fue un Unzué. El portero del Barcelona, que había sido portero del Barcelona. Como una cara conocida, claro, siempre una cara conocida parece que dé como más pena, ¿no? Y ese fue el que sí que es verdad que ha sido el que más ha luchado y muchas cosas han conseguido por Unzué. El Sabater, que dices tú, el catalán este chico, pues sí, también es muy de redes sociales y la verdad es que también ha ayudado mucho. Lo que no ayuda es callarse. Luego yo tengo un chico de Jaén, un amigo mío, que hago el Camino de Santiago con él, que se llama Miguel, también da, está, vamos, que da mucha caña también. Y es la única manera de que te escuchen, porque si tú tienes un problema y te lo callas, nadie sabe que tienes ese problema. Hay que exponerlo el problema y decir, no hay que hacer chillidos, insultar, eso no importa, insultar.
1: Acción, ¿no?, en el final.
2: Correcto.
1: Pero es irónico, pero moverse.
2: No, moverse, final, ¿no? Moverse, sí, sí, sí. ¿Cómo digo yo? El que no tiene cabeza tiene ruedas, sí. Como en mi caso.
1: Sí,
2: no.
1: Adaptate,
2: yo no tengo, si no tengo cabeza, tengo ruedas. Sí. Y ya está. Y eso es lo que hay. Hablar, visualizar, porque con más ruido, más se mueven los políticos de turno. Si no hay ruido, como esto no dicen nada, también.
1: Sí, si no se mouen, no fan renou, és que no
2: funciona. Sí, també.
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2: No, simplemente es lo que hemos hablado muchas veces, o que yo he dicho muchas veces. Ayudar no es cuestión de solo dinero, es muchas cosas. Hacer algún tema para el tema de visualizar, hacer muchos actos.
1: Cualquier idea, ¿no?
2: Cualquier idea es buena. De hecho, nosotros el otro día que estuvimos en las jornadas sociales, en las jornadas sociales vino unos cantantes de Menorca, que por lo visto son... en el mundo del tipo de música que ellos hacen son muy conocidos y se ofrecieron a hacer un concierto para ir a Balear y todo esto, pequeños granitos de arena, todo eso se agradece porque el ELA es una cosa complicada. A veces te preguntas, a mí me preguntan muchas veces, ¿a ti qué es lo que tenías cuando te diagnosticaron el ELA? ¿Qué es lo que tenías miedo? Y yo les dije, y siempre digo lo mismo, les dije en ese momento, mira, yo lo primero con todo el mundo, que la vaya lento, no me coja muy rápido, pero también que mis amigos me den la espalda. Yo, por suerte, exceptuando de cuatro, que sí me han dado la espalda, pues mis amigos se han portado conmigo fantásticamente bien. Yo tengo un grupo de amigos, por suerte, muy bueno. Yo estoy actuando de cuatro, que sí que me han defraudado. Y no es cuestión de decir lo que era y dejé de ser, pero sí que en verdad que me mataron en vida. Esto me mataron en vida. Esto sí que es la única...
1: Al final se boca más leyendo, sí, ¿no?
2: Exacto. Estos son los únicos cuatro personas que me han hecho llorar por la ELA, porque me destrozaron.
1: Porque al final tú, en tu día a día... Has...
2: No, yo por lo demás, y sin embargo, todos mis amigos, el resto de amigos, súper bien. De hecho, ahora el sábado este me voy a Sevilla a escuchar el último de la fila y con una pareja, ningún problema. Ellos saben cómo estamos, irán a nuestro ritmo y fuera. Pero, ya digo, a veces... Mira, yo pensaba que me darían la espalda algunos, pero justamente esos cuatro que digo yo, eran los únicos... que nunca pensé que me mandaba la espalda. Y han sido los únicos que me han dado la espalda. Me dejaron tirado. Y eso sí que es verdad que me sentó fatal. Es la única forma de... Lo único triste que me ha hecho la ELA, porque por lo demás tengo que agradecerlo porque cantidad de amigos, cantidad de gente que conozco...
1: Se pone la vida de una otra manera.
2: Sí,
1: también,
2: sí, sí. Claro. Algunas cosas... Mira, toda la enfermedad, he visto que la gente es muy buena. En Pollensa, muy buena. Y solamente estos cuatro chicos, estos cuatro amigos que yo tenía, son los únicos que me han fallado. Y eran los únicos que yo pensé que iban a llevarme por todo. Ya son los primeros que se han bajado del carro porque por mi invalidez. Por mi invalidez y por la invalidez de mi mujer. Pero han sido las únicas personas que se bajaron del carro enseguida. Los otros me llevan por todo. Una
1: són
2: vida
1: amics,
2: normal.
1: Amics de veres, no?
2: Que amigos de verdad, sí. Esto es la palabra.
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2: Sí,
1: qui no
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1: Està.
2: Ja digo, yo, mira, eso es lo más triste que me ha pasado a la enfermedad.
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2: De, sí, yo estoy muy
1: poble,
2: contento.
1: De tu, la
2: sí.
1: Teva manera de...
2: Sí, sí, sí. Yo siempre lo he dicho, Pollensa, para mí... un 10. Se han portado siempre súper bien y mis amigos, exceptuando lo que yo he dicho, jolín, estoy, vamos, como una nube y estoy contento porque he visto que mis amigos están ahí cuando lo necesito. Me sacan a merendar, me sacan, tampoco soy un perro, pero que, pero que me llaman, sí, vamos aquí, ya, vamos allí. Que... Tengo un grupo de amigos que nos vamos a merendar a cena y nos vamos cada jueves o casi cada jueves. Estos me han hecho, porque a veces vamos a Sencellas, y estos me han hecho hasta incluso una rampa, porque es una casa antigua y tiene unas escaleras así. Pues me han hecho una rampa para que pueda bajar a la casa.
1: Restaurant.
2: No. Era una casa particular que nos vemos casi todos los jueves a merendar. No todos los jueves, pero casi todos los jueves. Y vamos a casa de un amigo que tenemos que yo tengo en Sencellas. Y me han hecho hasta una rampa para que yo pueda bajar. Fíjate tú lo que la gente hace incluso.
1: Al final,
2: fantàstico.
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2: Jo, Bruno, només... darte las gracias por dejarme visualizar el tema de la enfermedad.
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2: Muchísimas gracias y esto contra la ELA, investigación.
1: Moltes gràcies, Eladio.
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